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0: gracias. Vénganse por acá.
1: Gracias.
0: Un bien bonito para mis muchachos de Mariachi Chapala, de León, Guanajuato. ¡Qué Catrín!

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Un aplauso para Gilberto Santa Rosa.

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Negros, blancos, mestizos, indígenas, ricos, pobres, roqueros, vallenados, isleños, llaneros, pastuzos, costeños, cachacos, liberales, conservadores, independientes, niños, jóvenes, ancianos, hombres, mujeres, homosexuales, artistas, intelectuales, deportistas. Somos un país de gente muy diferente y aún así hay algo que todos compartimos y es esa fuerza que llevamos dentro y esas ganas de vivir y de hacerlo todo con el corazón. Aquí lo llamamos berraquera, empuje, bacanería, echar pa'lante, no importa, a la final es la misma vaina. Esa que permite que en esta tierra le encontremos solución a todo, le pongamos una sonrisa a los problemas y salgamos adelante. Por eso no necesitamos de un curso de servicio al cliente para decir con mucho gusto, a la orden, esta es su casa, si no ahí se lo consigo. Una fuerza interior que hizo posible que un ciclista ganara la Vuelta a España a punta de aguapanela. Una forma de crear e imaginar que solo tenemos los que nacimos en esta tierra. Y es que Colombia es mucho más que café, ríos, montañas y mares. Colombia somos los colombianos, los que damos todo por sacar adelante a una familia, una empresa, un sueño, los que hacemos las cosas con el alma, porque llevamos en el corazón una llama que nunca, pero nunca se apaga. Mejor dicho, Colombia es usted, y por eso Colombia es pasión.

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